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0: 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Segunda de Crónicas 2:4. Gracias por colaborar.
1: 18 horas, 13 minutos.
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5: Hija de Dios, hoy nos encontramos muy felices, muy contentos porque directamente en God usted visualiza con sus ojos la maldad, el daño que le han hecho. ¿Cómo se siente y qué es lo que ha pasado el día de hoy y qué es lo que ha arrojado, hija? ¿Qué ha pasado? Cuénteme.
6: Sí, porque ahorita lo vi porque yo venía, pero yo quiero ver qué yo tengo, porque así, tengo así el dolor y esto, entonces yo quiero verlo, porque yo quiero luchar, porque tengo que sacar a mis hijos adelante.
5: ¿Qué fue lo que observó y qué le salió? Veo sangre, ¿qué fue lo que salió?
6: Porque yo no aguantaba y después yo se sentí como si fueran animales, pero Dios me dio fuerza, pues, para que... Ajá, porque yo nomás... Ya no
5: podía, pensaba que iba a morir. ¿Qué está viendo ahí? ¿Qué arrojó, hermana? Unos animales directamente. ¿De qué colores son?
6: Es negro.
5: ¿Y de qué tamaño? Bastante grande.
6: Sí, grande.
5: Bueno, bendito Dios. Está agradecida con los hermanos de Gotas del Saber que están llevándole el mensaje. Y aparte del mensaje, la curación. Quiero que nos dé unas palabras en su testimonio a todas las personas que nos escuchan en su dialecto, que les dé una experiencia de lo que ha vivido en Gotas del Saber y los invite a que puedan venir aquí.

0: yo este momento no es que yo vi mi caso, pero yo solo oigo, pero yo me puse a pensar, me voy, dijo, pero un día me voy, dijo, ¿qué tengo? Yo quiero saber lo que tengo, pero ahorita, gracias, Señor, me ayudó, ya lo vi.
1: En tu idioma, es, hija, háblenle en su idioma ya para que escuche.
0: Ay, hijo, man, hija, ta, hija, hijo, como chinzaje, calo, calo, ta, güey, yo, calo, ni estén, güey, chong, hijo. Y es un ya que tan como se juero, jo, calvo ah, pero ya calma, huel, calvo es el huevo como se juero, jo, chupo es el huevo, pero chonte, man, jo, un huevo, tachacho, ajo.
1: Usted da testimonio de agradecimiento, invita a todas las personas que aquí sí se puede curar, sí puede encontrar la sanación. ¿Está agradecida, hija?
0: Sí.
1: Bendito Dios. Sí. ¿Cuál es tu nombre, mi hermano?
2: César Ramírez.
1: ¿Está agradecido por la curación, sanación que está recibiendo su señora esposa?
2: Sí, estoy agradecido, gracias a Dios.
1: ¿Qué visualizó?
2: Son como gusanos.
1: Ya vio con sangre todo, con le sangre. Va a salir del estómago. Es ¿cree que la brujería existe?
2: Con la fe de Dios, sabemos de adelante.
1: Existe el mal, existe el bien, de acuerdo. Tiene que cuidarse. Yo los felicito porque antemano tomaron la mejor decisión de asistir y van a entender y van a entender y a recibir la curación exacta. ¿Estamos de acuerdo? Dios los bendiga. Sí. Dígame unas palabras de agradecimiento a todas estas personas que nos escuchan.
2: De luego, gracias a Dios. Primero les invito que ustedes vengan para acá para que sanen, porque yo cuide a mi esposo, le di lo que tenía ella, ¿va? Lo que sacó. Son gusanos, ¿va? Entonces que yo la estoy agradecido mucho, y si ustedes quieren visitar, pues visiten aquí, en que están maestros que nos pueden curar.
1: Muchas gracias, muy amable. Así se le ayuda, así se hace el milagro, así se ayuda a todas las personas que vienen, asisten a buscar una curación. Bueno.
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4: Bueno, mis hermanos, estos son los testimonios que todos los días recibimos nosotros en nuestro Centro de Orientaciones Humanas. 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Mucha atención. Aquí tengo un mensaje que me llegó y dice así: señores del programa, los escucho todos los días. Necesito una ayuda. Estoy muy confundida. Soy madre de 4 patojos. 2 se fueron para los Estados Unidos, 1 me ayuda, el otro para nada, más bien se mantiene tomando por allá y con muchos problemas. Yo le mando el nombre de ellos y la fecha de nacimiento, pero por favor no lo diga en la radio. Yo lo estoy escuchando en San Marcos, me gusta mucho su programa y quisiera visitarlos. Por la ayuda que me pueda brindar, le quedaré muy agradecida. Me suscribo como madre desesperada sin saber qué hacer. Estimada hermanita, a usted muchas gracias por comunicarse con nosotros, por enviarnos este mensaje y el nombre de sus 2 patojos. Sí, como nos dice usted, hay uno que trabaja y que le ayuda, el otro no. El otro, desafortunadamente, se ha metido con una mujer mexicana allá en Missouri, en donde está trabajando, y esta mujer le hace la vida imposible, le ha dado cosas a tomar, y él es por eso que se mantiene tomando, se mantiene allí prácticamente llevando una vida desordenada, ha tenido muchos problemas, lo han herido, lo han puesto preso, y en cualquier momento lo van a deportar. nosotros le podemos ayudar, pero es importante que venga hasta nuestra oficina porque a su hijo lo tienen trabajado. Sí, hay una persona que le está haciendo un trabajo a él. Esta señora mexicana es una persona vieja ya de edad, tiene 54 años de edad y su hijo tan solo tiene 21 años. Es importante que venga para que así mismo podamos desatar a su hijo de las garras, de las manos de esta mujer que lo tiene allí dominado bajo los efectos de un trabajo de brujería. Venga, yo la atiendo. 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Aquella persona que tiene dudas, que tiene mala suerte, que está confundido, que está desesperado, que no sabe qué hacer, comuníquese que estamos para servirle. Somos botánicos, naturistas, mentalistas, tratadistas del comportamiento humano. Este es su servidor, quien tiene el honor de estar aquí frente a estos micrófonos. Me llamo Pedro Domingo y tengo la capacidad de decirle a usted quién le quiere, quién le ama, quién le traiciona, quién es su amigo y quién es su enemigo. Solo es que te comuniques, llame, aparte su cita. Ahorita puede llamarse para su cita, puede hablar conmigo. Ahorita aquí tengo las mesas de trabajo, tengo las cartas del tarot, tengo los habanos cubanos. Mucha atención, que le quiero contestar al señor que se suscribe como el hombre desesperado, sin saber qué hacer. Hermanito, primeramente que todo, le voy a dar un consejo. Usted retírese de la bebida, sí, usted toma mucho licor. Y es por eso que tiene muchos problemas en su casa, en su hogar. ¿A qué mujer le va a gustar de que todos los días o tres veces a la semana llegue allí borracho su marido? A ninguna mujer. Es por eso que ella ya tomó la decisión de irse. Sí, ella se fue para su casa, para donde su mamá. Y por eso lo ha dejado a usted. Usted es una persona celoso, rebelde, caprichoso, está lleno de celos, piensa que su mujer, su compañerita, se fue con otro hombre. No, hermano, ella se fue porque está cansada de que usted esté bolo, de que usted esté borracho, de que usted esté poniendo problema. Dedíquese a trabajar, hermanito, que usted es una persona trabajador. Retírese de esa bebida, busque un grupo de alcohólicos anónimos, retírese de todas esas amistades que tiene, esos amigos que toman. Sí, esas personas no le convienen para nada. Usted hay días que deja de tomar unos días y lo tratan mal, le dicen palabras feas, le dicen hueco, culero, le dicen cosas así, porque no toma. Y después vuelve y empieza a tomar y directamente tiene problemas en su hogar. Hermanito, es hora de que ya vaya recapacitando. Usted tiene dos patojos que lo necesitan. Necesitan educación, necesitan de que usted le regale sobriedad. Usted no es víctima de ningún daño, de ninguna brujería, de ninguna maldad. No, hermano. Lo único que tiene que hacer es tomar la decisión de dejar de tomar. Su esposa lo quiere, ella lo ama, pero se fue para la casa de ella, para de su mamá, porque ya no lo soporta, porque ya no lo aguanta su comportamiento, ya no sabe qué hacer. Entonces, hermanito, si usted quiere seguir sufriendo, siga tomando, ya quedó solo. Pero si usted quiere recuperar a su querida esposa, quiere recuperar sus hijos, quiere recuperar su salud, retírese de la bebida, busque, vuelvo y le repito, un grupo de alcohólicos anónimos, porque para la bebida, para esto no hay remedio. El único remedio es, sí, tener esa fuerza, esa voluntad de no tomarse esa primera copa, hermanito del alma. Muchas gracias por enviarme su mensaje. Que Dios me lo bendiga. Lo espero en mi oficina. Venga para que platiquemos. Yo le puedo ayudar. 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Mis hermanos, por su atención, muchas gracias. Dios les bendiga y que todo paso que den sea de dicha, de paz y de mucha, pero de mucha felicidad. Hasta pronto.
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0: Gracias. Mil gracias por el amor con que han recibido nuestras canciones. A ti, mujer, por la inspiración que nos has dado. A ti, hombre, por tu sensibilidad y por vibrar con nosotros. Para Temerarios, estar sobre un escenario representa vivir y ser feliz. Por darnos felicidad y por hacernos vivir, solo les podemos decir gracias.
1: 19 horas, 13 minutos.
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Segunda de Crónicas 2:4. 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

0: 20:03.
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¿Qué tal, amigos? Buenas noches, buenas noches, buenas noches y buenas noches para todos. Qué gusto saludarlos para una noche más. Una noche más de septiembre, una noche más de las lluviosas. Bueno, normal, mis amigos, normal, características de septiembre, de octubre. Pues sí, es que después de la sequía que hemos vivido, seguramente el agua ahora está descargando. Como quien dice, no llovió tiempos atrás, pero ahora sí, está reponiendo el agua en llegar, y esto es una bendición de Dios también, ¿verdad? Es muy bueno que esté llegando el agua, mis amigos. Así que sí, sencillamente agradecerle a Dios y a pedirle porque podamos superar todas estas condiciones que se dan, porque a veces se vuelve un poquito adversa la situación. Pero ahí vamos, mis amigos, ahí vamos con la voluntad de Dios. Vamos superando esta situación de la fecha de hoy. Bienvenidos entonces a nuestra programación Noches Románticas, Noches Explosivas de Estéreo Begonia. Y un gusto saludar a toda la gente que está por ahí escuchándonos. Buenos amigos que están por ahí. Gracias. Estoy dando la bienvenida aquí en esta inteligencia artificial, Sí, muchas gracias, un gusto acompañarlos, dice, en esta gran edición de Noches Románticas y Exclusivas. Gemini es una IA y puede cometer errores también. Qué bárbaro, ¿cómo está esto de la inteligencia artificial, mis amigos? Ellos ya están con nosotros y nosotros ni nos damos cuenta de esto. Increíble, ¿verdad? Increíble todo esto, mis amigos. Bueno, intentaremos pues manejarla, ¿verdad? Bien, vamos a platicar con Dios un poco y luego pues vamos a traerles nuestra programación de la fecha de hoy. En el nombre del Padre, del Hijo y del Espíritu Santo. Amén. Señor de los cielos, Dios Todopoderoso, Jesús Divino, Virgen Santísima María, la Madre de Jesús, Madre de Dios, angelitos del cielo, de Dios, arcángeles nuestros, y cuantos forman parte de la corte de honor de nuestro Dios Padre Todopoderoso. Señor de los cielos, venimos a ti para continuar dándote gracias infinitas por todo lo que nos das, tenemos y somos hasta el momento en la vida. Gracias, Señor, porque ya vivimos otro lindo día, que ha sido de mucha bendición en cuanto a la lluvia se refiere, y en cuanto a que también nos has dejado trabajar, Señor, con la estación hasta este momento. Y gracias porque todos también seguramente se han beneficiado con la lluvia, y ahora pues ya todo el mundo está casi durmiendo, pero la lluvia es muy buena porque sigue refrescando los campos, los cultivos y seguramente pues la tierra también, el manto acuífero de nuestra tierra o freático. Pues ahí va el agua llegando para que un día no nos haga falta, ¿verdad? Gracias, Señor, solo tú sabes por qué nos mandas las cosas así, por qué estos cambios, Señor. Gracias, Señor, bendito seas por todo ello. Y gracias por todas las cosas materiales, espirituales, humanas, económicas y naturales que nos das a diario para poder sobrevivir. Gracias, Señor, ya disfrutamos de todo. Ahora lo venimos a entregar y a ponerlo en tus manos porque nos vamos a ir a descansar. Y agradecerte profundamente todo lo que tenemos y somos hasta el momento de la vida, pero sobre todo la compañía de tu amado Hijo Jesús, con esa entrega increíble que Él hizo, con esa bondad y gloria que tuvo y tiene para nosotros, ese amor que hay para nosotros, la humanidad. Pues sí, llegando a la tierra a través de la Virgen María como el niño Jesús, enseñándonos todos sus días que estuvo sobre la faz de la tierra, que tú eres Dios, que Él sabía manejar, dominar el mundo a su manera, ¿verdad? Con su gran poder, gloria, misericordia, bondad y gracia. Señor, fue maravilloso seguramente la estancia de tu Hijo Jesús sobre la faz de la tierra. Lamentablemente, Señor, estaba escrito que Él tendría que morir, el Hijo del Hombre, decía Él, y era algo que los profetas, los apóstoles no entendían, cuando Él decía,
En verdad les digo que el Hijo del Hombre debe morir, ¿verdad? Debe morir, ¿verdad? Pero la gente no entendía eso, no sabía por qué decían ellos que debía de morir cuando Él estaba haciendo cosas bellas sobre la tierra, ¿verdad? No entendemos, Señor. Ahora lo vamos comprendiendo todo, que Él sabía lo que estaba diciendo. Bueno, pues entonces llegó a cumplir tu voluntad, Señor, a hacer una misión, ¿sí? A mostrarnos que Tú eres Dios. Y luego consagrando su vida bajo un cruel sufrimiento, una cruel crucifixión en la cruz. Sí, donde dejó su vida, su sangre, sus dolores, sus penas, sus problemas, sus últimos momentos de la vida, Señor. Y luego pues entregando su espíritu en tus manos, Padre Santo. Gracias, Señor, bendito seas por todo ello, porque Él nos demostró hasta ahí, en la muerte, que Tú eres Dios, para haber soportado tanta tortura, tanto dolor, y luego pues entregando todavía su alma, y por último pues resucitando, Señor. Esto nos deja claro que Él es un Dios vivo de amor. Sí, y que en cualquier momento va a llegar a nosotros una vez más, para salvar a vivos y muertos, como él lo dijo. Gracias, Padre. Bendito seas por todo ello. Este es lo mejor que tenemos en nuestra vida, ese alimento espiritual que es la presencia de tu amado Hijo Jesús, porque Él se fue, ascendió al cielo, pero Él dijo, siempre estaré con ustedes. Y es un hecho, Señor. Lo sabemos, nos damos cuenta. Podemos palparlo en cualquier cosa que ocurre, en cualquier problema que vivimos. A veces de inmediato tenemos soluciones y a veces no. Tú tienes tus tiempos, Señor. Pero sí, sabemos que Tú estás actuando a nuestro favor y siempre estás con nosotros en todo momento, porque nos estás librando quizá de peligros, problemas, enemigos, egoísmos del mundo en cualquier momento, en cualquier... Sí, sobre todo cuando sale, viaja lejos. Dios, Señor, que Tú vas con nosotros en todo momento. Bendito seas por todo ello, Señor. En Tus manos nos ponemos entonces y Te pedimos ser dignos merecedores de esta gloria, esta misericordia, bondad y gracia. Porque realmente, pues, solo en Jesús podemos confiar realmente todas nuestras penas y problemas de la vida. Sí, nuestras buenas y malas también. Gracias, Señor. Bendito seas por ese regalo precioso de Tu amado Hijo Jesús. Ahora, Señor, te pedimos que podamos ser dignos merecedores de esta gloria. Por favor, perdona nuestros pecados, nuestras ofensas, nuestros errores, nuestras debilidades de diario, Señor. Compasión y misericordia de nosotros, Padre Santo. Y por favor, toma nuestras vidas, tómalas, llévalas, Señor. Guíalas Tú por los caminos correctos de la vida. Ayúdanos a ser las personas de bien que tú mandas, Padre Santo. Gracias por todo, Señor. Y vamos a dormir ahora, no sin antes decirte que, Padre Celestial, te rogamos nos salgas mejores cada día. Por favor, cambia nuestros corazones. Renueva nuestras mentes, calma nuestros espíritus, guía nuestras palabras, guía nuestros pasos, fortalece nuestra fe, danos sabiduría, mantén nuestro hogar en paz, haz que nuestros esfuerzos sean fructíferos. Te amamos, Dios Padre, prometemos pues estar compartiendo esta oración con nuestra familia, con los amigos y con nuestra audiencia. Y siempre estamos agradecidos contigo, por despertarnos, por darnos la vida con un poco de salud completa, fuerzas, energía y sabiduría. Gracias, Señor. Bendito seas por todo ello. Y por lo tanto, Señor, te rogamos de todo corazón, pues nos bendigas a todos en nuestros hogares, nuestras casitas. Sí, en nuestras casitas, allá en nuestras covachas, Señor. En la humildad, en la sencillez, es donde creo que tú más estás también. Y luego, Padre, pues a las familias, nos bendigas a todos ahí, a todo lo que es nuestros alimentos, un trabajo, ¿sí? O una fuente de trabajo, como la que tenemos ahí en el campo, aquí en la ciudad, o aquí en la cabina Estéreo Begoña con todo su equipo de transmisión, que es una fuente de trabajo también. Allá en el mirador, en la torre de transmisión, está por ahí con Don Lolito, nuestra torre de transmisión, que sigue cumpliendo otro día más de trabajo. Gracias a que tú lo quieres, Señor, es tu voluntad que logremos superar este día.
Bendito seas por todo ello, Señor. En tu mano la ponemos siempre en nuestra estación, sobre todo en nuestra torre de transmisión que está por allá. Pues ahí, a la par de la familia de Don Lolito, muy cerca de nuestra torre está su esposa, sus hijos, sus nietos, sus yernos, sus nueras, bisnietos y cuanta familia están por ahí, a la par de nuestra torre, siempre atentos a nuestros equipos de transmisión. Es una bendición, Señor, y bendice a toda la gente buena que vive alrededor por ahí en nuestra torre. Gente buena, Señor, de diferentes aldeas, comunidades que también ahí alcanzan la señal de Estéreo Begoña. Bendice a toda la gente buena, así todos ellos, y ahí está Don Gabriel, Don Hugo, nuestra familia, los esfuerzos, los sacrificios, las virtudes, el auditorio, las instituciones, las empresas, las personas particulares, los amigos y amigas que nos colaboran para mantener vivo nuestro proyecto de la estación. Gracias, Señor, bendito seas por ello. Ahora, Padre, te damos gracias por habernos sostenido este día. Te entregamos lo que hicimos y lo que no pudimos hacer y dejamos en tus manos lo que nos preocupa. Cuida de nosotros esta noche, guarda a los nuestros, que tu paz cubra nuestras casas y que nada turbio entre donde tú no estás. Vamos a cerrar nuestros ojos mientras tú sigues despierto. Descansamos en ti, Señor, porque sabemos que cuidas de nosotros. Bendice, Señor, la gente que está en problemas de salud, sí, sufriendo fuertemente los problemas de la salud en cualquier lugar, con problemas con la ley, detenidos en cualquier lugar, allá en las fronteras, Señor, los que andan en las cortes librando batallas, la gente que está en las guerras, dentro de las guerras allá del mundo, los países que están en guerra, Señor, los que están siendo víctimas de terremotos, de incendios, de mucha lluvia, de ciclones, de huracanes, de tanto fenómeno natural, Señor, pero también de la delincuencia, de la violencia, de los vicios, Señor. Sí, por favor, Padre, ayuda a toda esta gente que está en problemas, Padre Santo, para que tal vez puedan recapacitar, sí, y pues volver a la vida normal, Señor. Si se pudiera, ¿verdad, Señor? Si no, pues cada quien sabemos que se forja su camino en esta vida, su destino también. Gracias, Señor. De todas maneras, en tu mano lo dejamos todo. Vamos a trabajar entonces. Bendícenos, por favor. Te lo suplico, te lo rogamos en el nombre bendito de tu amado Hijo Jesús, su sangre derramada en la cruz. En el nombre del Padre, del Hijo y del Espíritu Santo. Amén.

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Y vámonos a programación ya. Hoy voy a salir un poquito romántico. Están ofreciendo una canción aquí del romance. Pues dejémosla para que suene para ustedes, mis amigos. Y de ahí, pues, si ustedes sugieren, también con gusto estoy a la hora. Esta canción es romántica, es de baladas románticas, también de los grandes, los que han dejado buena música desde tiempos atrás. Vamos a ver si lo dejan, ¿eh? Videoclip. Y este es el problema de los videoclips. 9:51 minutos en el país. 9:51, pues.

Bueno, nos iniciamos con algo de Enrique Iglesias ahí, porque la tornamesa nos daba de inmediato esa canción. Así que salimos románticos y vamos siempre a nuestro estilo normal. Usted puede pedir el tipo de música que ustedes deseen. Voy a traerme algo de Joan Sebastián, Devuélveme el corazón, dice Joan. Así que voy con ello. Buenas noches, mis amigos. ¿Qué tal por ahí? Está lloviznando, ¿verdad? Está lloviznando esta noche.

Bueno, mis amigos, disculpen, tenía una llamadita por ahí. Son las 10:04, 10:04 en el país. Esa canción que se acaba de ir está muy bien. Y es que miren, mis amigos, aparece esta canción también ahora sí, porque ya se viene la época. Se viene la época de esta canción, ¿eh? Pongámosla ya, hombre, muy romántica, ¿eh? Esta se llama Noviembre sin ti.

Bueno, esa es una inspiración preciosa de Reik y se llama Noviembre sin ti. Es una linda canción, mis amigos. Preciosa canción de ya del recuerdo ahora, pero muy bella. Donde nos habla, pues, de ese noviembre que ya viene. Y este chico, pues, se pone muy romántico en noviembre. Quiere tener a su chica ahí a la par, seguramente, ¿verdad? Pero seguramente está lejos o ya no está. Entonces este amigo lo que está haciendo es extrañando a ese amor que tiene por ahí, extrañándole, ¿verdad? Sí, sobre todo en noviembre, con esas noches frías de noviembre. Vaya, si no es cierto, ¿eh? Noviembre se torna un poquito frío, en diciembre también. Y ahora, mis amigos, como están los cambios del tiempo, a lo mejor noviembre va a ser de lluvias, frentes fríos, igual que diciembre. Fíjese usted que el año pasado diciembre nos llovió, incluso Nochebuena o Navidad creo que no llovió, ¿verdad? Ya el año pasado se dieron ya cosas un poco, pues, irregulares, se puede decir, de acuerdo al tiempo que estamos acostumbrados a vivir, ¿verdad? Bueno, pero la vida es así. Y ahora, pues, sale pues por este noviembre sin ti. Muy buena, ¿eh? Está muy linda esa canción. Ya vamos a... Ya me imagino que ahora ya va. Ya la van a sugerir mucho, ¿verdad? Pues sí, qué bueno. Vamos a seguir deseando buenas noches. Con música de siempre también. Totalmente a la orden. Si ustedes lo quieren, mis amigos, son las 10:09 minutos. 22 horas 9 minutos en el país. Este señor dice partido en dos. Bueno, ya esto ya es de Chuy. Cambian los ritmos así. Si usted quiere romance, también continuamos.

Bueno, la presencia de Chuy Lizárraga, dice partido en dos. Son las 10:13 minutos en el país. Ahora 10:13 en Guatemala. Bueno, este señor también tiene una buena canción que dice Me dediqué a perderte. Él es Alejandro Fernández. Y vamos a ver si lo dejan cantar, ¿eh? Porque primero nos ponen una tremenda cargamento ahí publicitario antes de soltarnos estas cancioncitas que son muy buenas, ¿eh?

Él es el gran Alejandro Fernández, dice, me dediqué a perderte. Bueno, a veces eso pasa, ¿verdad? Uno se dedica a perder amistades, amores, tantas cosas en la vida, ¿verdad? No solo es un amor, una amistad, no sé, muchas veces uno se dedica a perder su economía, su hogar, su prestigio, su calidad, su trabajo, en fin, se dedica uno a cosas tontas muchas veces en la vida, ¿no? Bueno, pero dejémoslo por ahí. Son las 10:18, ¿eh? Oiga esta canción, me encanta. ¿Quién de los dos era? Vamos a ver si le gusta la canción. 10:18 minutos en el país.

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1: Bueno, él es el gran Diego Verdaguer. Dice, ¿quién de los dos era? Estamos a las 10:22 minutos. Mucha atención. Atención, señoritas. Mucha atención. Con urgencia se necesita una señorita para trabajar en salón de belleza, con estudios en belleza o con o sin experiencia. Y con estudios en belleza, con o sin experiencia. Interesadas, por favor, llamar al teléfono 4883-6341. 4883-6341. Aprovechen, aquí hay trabajo para una señorita que ya hizo estudios sobre belleza, arte y belleza, ¿verdad? Bueno, pues aquí hay un trabajito, ¿eh? Con urgencia se necesita una señorita, urgentemente. Llame a ese teléfono, o si usted quiere se lo doy también, aquí lo tengo yo. Son las 10:23 minutos, 10:23 en el país. Muy bien, vámonos con más música, siempre deseándoles lo mejor de la noche que está lloviznando, ¿va? Bueno, pongamos la canción de Marco Antonio Solís, Románticos, de esta noche. Y también, si usted sugiere, con mucho gusto estamos a la orden, totalmente a la disposición. Creo que está lloviznando, ¿va?

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Bueno, este es de Marco Antonio Solís. Dice, cuando te acuerdes de mí. Muy linda canción. Son las 10:26 minutos, 28. 10:28 en toda Guatemala ahora. Bueno, pues la vida, caminando, mis amigos, rumbo al final de la fecha de hoy. Dice una canción más que tengo por acá. Siempre de lo mejor para pasarla bien, una noche romántica, si lo quiere, bajo la lluvia. Vivo que estamos bajo llovizna, ¿verdad? Dice este señor, amor del bueno, este es este Rayleigh Barba. Este señor hace una buena canción, se llama Amor del Bueno. Sí, porque no siempre son buenos los amores, ¿verdad? Pero alguno que otro por ahí sale bueno, ¿eh? Vamos a ver cómo lo dice Rayleigh Barba. Suena así esta canción. Amor del bueno. Pero del mero bueno, ¿verdad?

Bueno, él es Raylene, hablando de amor del bueno, y suena muy bien su canción así. Ya estamos en las 10:33 minutos ahora, 10:33 en toda Guatemala, mis amigos. Bueno, vamos a ir buscando más música para ustedes. Aquí hay algo más, ¿eh? Yo estoy buscándoles todo lo bonito. Bien. Esta, tengo días de no escucharla. Hace algunos días la vi, la luna por ahí, ¿eh? A Ana Gabriel, ¿eh? Luna, muy romántica, creo yo.

Bueno, la canción es muy romántica de Ana Gabriel, Luna. Estamos a las 10:38 ahora, mis amigos. 10:38 en toda Guatemala. Bueno, nosotros continuamos el romance de esta noche, en donde están apareciendo buenas canciones, buena música, incluso el recuerdo, pero muy buena, ¿eh? 10:39, para ser exactos, está brisando en esta región, ¿verdad, mis amigos? Sí, nos está lloviznando, ¿eh? A mí me gusta esta canción, dice Niña, Niña. Bueno, hablamos de niñas. Vamos a comer esta canción, ¿eh?

Bueno, se recuerdan de Chino y Nacho. Esta canción era muy bonita, ¿eh? Sí, mi niña bonita. Ya estamos a las 10:42, mis amigos. Son las 10:42 en el país. Bueno, bienvenidos a seguirla pasando bien. Ah, alguien me está viendo música, sí, perdón, ¿eh? Estoy viendo la plataforma. Buenas noches, una música de La Ley del Monte, de Chente Fernández. Y Enrique Iglesias, no me digas que no le saluda a Flori de Twiscol. Ah, bueno. Flori Santiscol, por fin se identifica Flori, porque me había escrito antes sin nombre, ¿verdad? La Ley del Monte. Oh. Bueno, vamos a ver si está La Ley, pues. La canción sí rompe con el esquema romántico que teníamos por acá, pero bueno. Así es la vida, ¿eh? Voy a ver si está de una vez la canción, amiga. Con gusto la envío de una vez, porque por el tiempo, ¿eh? ¿Cómo es La Ley del Monte? Sí, La Ley, así es, ¿verdad? Para pedirla. La Ley del Monte. Pero la quieren con Vicente Fernández y el otro más, ¿verdad? Sí, La Ley del Monte. Bueno, ¿cómo se llama la amiga? Flori. Flori por Twiscol. Bueno, ahí está, amiguita. Sí, parece que sí la encontré. Vamos a probarla así. El gran Vicente.

0: Bueno, mis amigos, ahí está la ley del monte, pues. Sí, complaciendo ahí a Flori por Twist Call, ¿verdad? Claro, un gusto siempre acompañarlos, ¿eh? Y atención una vez más a este aviso, mucha atención, señoritas. Aquí hay una oportunidad de trabajo. Con urgencia se necesitan los servicios de una señorita para trabajar en salón de belleza. Que tenga estudios en belleza, con o sin experiencia. Mayor información al teléfono 48-83-63-41. 48-83-63-41. Bueno, es urgente la contratación, mis amigos, de inmediato. Alguien que ya estudie un poquito de belleza y todo eso, venga, llame a este teléfono. O yo se lo doy desde aquí también, si usted lo quiere. Trabajo para este fin de año, Trabajo para todo lo que es octubre, noviembre, diciembre. El tiempo que quieran trabajar. Son las 10:48 minutos. Bueno, amiga de Twist Call, Flori. Flori nos pide esa canción también. Dice, no me digas que no. Bueno, ahí viene Enrique Iglesias.
1: Enrique Iglesias. Pues.

Bueno, Flori, saludos, amiguita, ¿eh? Ahí está esa canción, es muy buena, ¿eh? Está muy buena esa canción. Sí, no, Julio Iglesias es indiscutible. Enrique Iglesias, ¿eh? Muy bueno. No, no, no se diga Julio también. Bueno, voy con algo ya para el final. 10:53. Mis ojos lloran por ti. Esto es Big Boy, ¿lo recuerdan? Muy buena la canción.

Bueno, mis amigos, llegó el final de esta programación. La canción es muy linda, Big Boy. Mis ojos lloran por ti. Oh, qué linda canción para recordar. Bueno, nos vamos agradeciendo profundamente su audiencia, deseándoles una feliz noche, un buen descanso, una buena retoma de energías, pero sobre todo una bendición especial de Dios en ese sueño reparo de esta noche. Y por supuesto que si Dios lo permite, vamos a encontrarnos mañana una vez más. Roguémosle por una noche de paz y tranquilidad, sin sobresaltos, sin penas, sin aflicciones, sin problemas, en donde pues podamos dormir, descansar, retomar energías y si Dios lo permite mañana volver a la vida y poder continuar gozando sus lindas y hermosas bendiciones. Hasta entonces, con permiso y buenas noches, pásenla bien y que Dios Padre Todopoderoso quede con nosotros, nos cuide y nos proteja siempre. Hasta mañana, mis amigos, si Dios lo permite. Buenas noches y con permiso. Canción que no podía faltar, te las dejo. Y con esto disfruten de ese rico sueño reparador de esta noche. Hasta mañana, mis amigos, si Dios lo permite. Porque parece que sigue lloviendo esta noche, ¿verdad? Pero bueno, cuídense mucho, eso es todo. Ahí está la canción, ¿eh? Buenas noches. Romántico.

auditorio de la Superestación. Llegamos al final de una programación más en esta fecha especial. Etiqueta de cordial invitación para que nos sintonicen el día de mañana en una programación más, si Dios así lo permite. Por de pronto, muchísimas gracias. Buenas noches y con permiso. La Superestación TGTJ Radio Tejutla FM 98.7 Begonia Estéreo en Tejutla, San Marcos, Guatemala, se retira del aire. Con permiso y felices sueños para todos. Hasta pronto.

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6: Bendición del hogar. Señor Dios y Padre de Jesús, bendice nuestro hogar. Queremos construirlo con tu espíritu como guía, con el amor que nos mostraste al enviarnos a tu Hijo. Ayúdanos para que todos unidos, esposos e hijos, podamos llamarte como Jesús, Padre nuestro. En tu nombre, oh Dios, queremos educar a nuestros hijos. Con tu amparo queremos ser cada vez mejores padres y compañeros más humanos. Que tu bendición permita que esta familia crea en que Jesús estará con nosotros hasta el fin de los tiempos y contribuya a que tu reino de paz y justicia sea realidad entre nosotros. Amén.
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0: 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Segunda de Crónicas 2:4. Gracias por colaborar.
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que son inhumanos. 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Hagan lo que hagan, digan lo que digan.

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2: 8 de la mañana, 58 minutos.

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¿Qué tal, amigos? Buenos días. Buenos días, buenos días. Buenos días, son las 11:38. Bueno, mis amigos, hoy estoy un poquito retrasado. En la llegada de hoy. 11:38. Tengo 20 minutos para las 12 horas ya. El tiempo camina vertiginoso, inexorable. Ya vivimos la fecha de hoy, que es el 8, ¿verdad? Estamos en 8 ya, mis amigos, de octubre de 2026, el jueves, sí. Es jueves 8 de octubre ya, mis amigos. Increíble cómo camina el tiempo. Sí, cierto, ¿eh? Estamos en fecha 8 de octubre. El tiempo está caminando tremendamente rápido. Esto es lo que nosotros llamamos el caminar vertiginoso, inexorable del tiempo. Porque miren, mis amigos, ya hoy es 8 de octubre. El tiempo está increíble, mis amigos, completamente increíble. Sí, vean cómo se va. Bueno, qué mal hacemos, ¿verdad? Lo importante, mis amigos, es que lo estemos pasando bien, que estemos disfrutando la vida, las bendiciones que Dios nos está regalando para una fecha más. 8 de octubre de 2026. Oración para ese día en el nombre del Padre, del Hijo y del Espíritu Santo. Amén. Señor del cielo, Dios Todopoderoso, bendito Señor, llegamos a ti. Y continuamos haciéndolo como lo hicimos desde el principio ya este día. Pero volvemos otra vez, Señor, para continuar dándote gracias por todo lo que has hecho por nosotros, por nuestras familias, nuestros hogares, nuestros alimentos, nuestro trabajo, nuestras fuentes de trabajo en el campo, en la ciudad, aquí con nosotros en cabina de transmisión de Estéreo Vigonia con todo su equipo, allá en el mirador en torre de transmisión con un Lolito. Está nuestro equipo también trabajando gracias a tu santísima y poderosísima bendición. Rogando te bendigas ahí todo lo que tenemos y que podamos seguir superando las inclemencias del tiempo, quizá envidias y egoísmos. Acompáñanos, Señor, para mantenernos siempre con vida, sirviéndole a la comunidad y a ti cuando tú lo demandas. Bendice ese lugar, pues, bendice a un bolito que está en tu gloria. Y por ahí muy cerca de nuestra torre está su esposa, hijo, nieto, yerno, bisnieto, nueras y cuánta familia están por ahí. Acompáñenle, Señor. Bendícelo siempre. Perdónanos, por favor, nuestros pecados. Crea en nosotros un corazón limpio y un espíritu recto. Renueva nuestra mente, sánanos de las heridas de nuestro pasado. Cúbrenos a nosotros, a todos y a nuestros amigos, amigos o enemigos con tu preciosa sangre. Señor, bendice y protege a todos los que te buscan, a todos los que están en problemas en la vida. Te amamos y te necesitamos, tú lo sabes. Bendícenos, por favor, todos los días. Te lo rogamos, Padre Santo. Acompáñanos en nuestro quehacer de este día. Sí, en todo lo que pues, se viene para este día, Señor, porque no sabemos qué viene por delante. Solo tú sabes y conoces tus planes de este día para nosotros, Señor. Pero danos capacidad, negligencia o diligencia. Danos, por favor, sabiduría para poder enfrentar los desafíos de este día, Señor. Acompáñanos, por favor, te lo suplico, te lo rogamos, te lo suplicamos y gracias por que nos acompaña tu Hijo Jesús, este ser divino que llegó a la tierra para demostrarnos que tú eres Dios, consagrar su vida en la cruz como el Cordero de Dios que quita el pecado del mundo, nuestro Mesías, nuestro Salvador, nuestro camino de salvación para llegar a tu gloria divina. Gracias, Señor, es el mejor regalo. Gracias, Jesús, ayúdanos a ser dignos merecedores de esta gloria. Perdona, por favor, nuestros pecados, ofensas, errores y debilidades. Y ayúdanos, bendito Señor, a salir adelante con tu santísima y poderosísima bendición un día más. Porque tú eres nuestro único consuelo, en el que realmente podemos confiar todas nuestras penas, nuestros problemas, nuestras buenas y malas de la vida. Así que, Señor, en tus manos nos ponemos. Vamos al trabajo también ahora. Acompáñanos, por favor. Bendícenos. Te rogamos todo esto en el nombre bendito, tu amado Hijo Jesús, su sangre derramada en la cruz. En el nombre del Padre, del Hijo y del Espíritu Santo. Amén.

Bueno, mis amigos, son las 11:47 minutos en el país ya. 11:47 en Guatemala. Voy a dejarles una reflexión que nos dejó aquí el Papa León XIV. Muy bonita relación con lo espiritual. Muy bonita reflexión. Esto va para todos, mis amigos. No es solamente para católicos. No, esto es para todo mundo. Todo mundo que sabe de eso. Dice el Papa Francisco: hablan de ti, o sea, si están hablando de ti, cállate. Te calumnian, cállate. Te hacen mal, cállate. Te dan la espalda, cállate también. Buscan hacerte daño, cállate. Te cerraron puertas, quédate callado. Recuerda que cuando tú callas, Dios es el que está hablando. Oh, qué bonita reflexión esta, ¿verdad, mis amigos? Qué bonita reflexión, hombre. Sí, dice el Papa. Cuando hablan de ti, quédate callado. Sí, porque miren, muchos de nosotros tenemos este defecto ingrato de que cuando alguien está hablando de nosotros, de inmediato nos paramos y les contestamos y somos capaces de reventar hasta la cara a la otra persona, ¿verdad? No, miren, ¿qué es el Papa? Si están hablando de ti, cállate, quédate callado. Si te están calumniando, mejor solo obsérvalos y quédate callado también. Te hacen mal, pues déjalos, cállate. Te dan la espalda, cállate también, déjalos, que se vayan por otro lado. Buscan hacerte daño, cállate también. Te cerraron puertas, quédate callado. Recuerda que cuando tú callas, Dios habla por nosotros. Qué bonita reflexión. Me encanta esta reflexión, ¿eh? Sí. Hablan de ti, cállate. Te calumnian, cállate. Te hacen mal, cállate. Te dan la espalda, cállate. Buscan hacerte daño, cállate. Te cerraron las puertas, cállate. Recordemos que cuando tú callas, Dios nos está hablando, ¿eh? Bueno, pues ya ven, amigos, sí, dejémoslo todo en Dios, ¿verdad? Aunque quienes ven dicen en otros refranes que yo he tenido por acá, en otras reflexiones, dicen ellos, no, tú tienes que actuar en el momento también, ¿verdad? Pero no, aquí habla el Papa. También es una tremenda reflexión, ¿eh? Y mejor que hacerlo callado en todo y esperar que Dios hable por nosotros. Esperar que Dios hable por nosotros. Porque puede ser que usted entre en un problema si se pone a discutir con la gente que le está calumniando, que le está hablando de usted, que le está haciendo algún mal. Puede ser que usted, por defenderse, caiga en un error también. Mejor deje a Dios que hable por usted. Es muy buena reflexión, ¿eh? Muy bien. Muy bien por el Papa León XIV.

Bueno, mis amigos, la mañana se está tornando muy gris el día de hoy. Muy gris, posiblemente va a llover temprano. Como dijo la canción, el cielo se está nublando. Parece que va a llover. Ay, mamá, me estoy mojando, ¿eh? ¿Quién me acuerdo quién es esta canción, eh? Muy linda letra, ¿verdad? Pues igual ahora esta mañana se está nublando. Parece que va a llover. Ay, mamá, a lo mejor me moje. Bueno, mejor no se moje, sí. Cuídese mucho, ¿eh? Son las 11:53 minutos, 11:53 en el país ahora. Bueno, voy a acelerar una reflexión más que está por acá. Hablando de Anapati, bueno, cierto, dice aquí. Bueno, oigan esta reflexión, mis amigos. ¿Sabes por qué no le deseo el mal a nadie? ¿Sí? ¿Sabes por qué no le deseamos el mal a nadie? Porque la vida nos ha enseñado que la fruta prohibida, podrida, sí, la fruta podrida, termina cayendo sola. Vaya, vaya cosa, ¿verdad? Eso también es muy cierto, mis amigos. Eso también es muy cierto. Sí, miren, de nada nos sacamos con estarle deseando el mal a alguien, por ejemplo, que nos hizo mal. Porque a veces en esta tierra ingrata que hay quienes por ahí nos hacen un daño, nos hacen una calumnia, un chisme, nos juegan una mala pasada, ¿verdad? O nos quitan, o nos pierden, o nos roban algo, en fin. Y nosotros muchas veces nos ponemos a desearle el mal y buscarle el mal a esa persona. Pero dice, no, ¿sabes por qué no hay que desearle el mal a nadie? Porque al final la vida nos ha enseñado que la fruta podrida termina cayendo sola. Sí, eso es así, mis amigos. Esas personas que nos han hecho mal, esa gente que nos hizo mal, en un momento dado va a caer sola. Es fruta podrida, seguramente. Muchos ya están muy mal en este sentido y seguramente van a caer solas y solas, ¿no? No hay, o sea, que nadie las empuje, que nadie las pique para que caigan, no. Van a caer solas, ¿eh? Solas de tanta maldad, de tanta iniquidad, de tanta cosa fea que están haciendo, ¿verdad? Van a caer solas, así que mejor no hay que desearle el mal a nadie. Si alguien está haciendo mal, como dijo el Papa, si alguien te está haciendo mal, mejor cállate, ¿sí? Espera que Dios hable por ti. Y aquí está el complemento, ¿verdad? Sí, sí, saber lo que hay que hacer es no desearle el mal a nadie, al fin de cuentas. No le hagamos el mal a nadie. Porque la vida nos está enseñando ya que la fruta podrida, pues termina cayendo sola. Sí, termina cayendo sola.

Bueno, quien le hizo mal más tarde la tenía pagando de alguna manera, ¿verdad? Eso es lo que quiere decir, que sola cae, ¿no? Sí, termina cayendo sola. Bueno, mis amigos, está linda la reflexión, ¿verdad? Pero así que ya no les estoy deseando el mal a nadie. Ya me hizo mal, dejémoslo que le hice. Si le hizo mal, déjelo que le haga mal. ¿De acuerdo? Dejémoslo. No le decimos mal, no le decimos el mal. Dejémosle que solita caiga. Porque la gente que está mal, que está en problemas, que está pues señalada por mucha gente, que está, porque a veces no solo a uno le han hecho mal, a mucha gente también. Entonces esa gente ya está mal, muy mal, de tal manera que ya están podridos y en cualquier momento van a caer solos, con la justicia o con alguien, pero van a caer. Y dejemos, tampoco se lo pidamos a Dios, Dios hará su justicia divina. ¿Estamos de acuerdo? Bueno, hasta ahí las reflexiones. Vamos a un poquito de música, pauta comercial y volvemos, si Dios lo permite, porque el tiempo es

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Bueno, mucha atención, aquí tengo un trabajo. A ver, señoritas, para las que están buscando trabajo de fin de año, para las señoritas que están buscando trabajo para este fin de año, por lo menos para fin de año, si no quieren trabajar todo el año, ¿verdad? Pero mucha atención, las que se han especializado en el arte de la belleza. Con urgencia, oiga, bien, con urgencia, se necesitan los servicios de una señorita para trabajar en salón de belleza, con estudios de preferencia en el arte de belleza, con o sin experiencia. Interesada, llamar al teléfono 48-83-63-41. 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Contratación inmediata. Es urgente, contratación inmediata. Si usted no logró copiar el número, llámeme, yo con mucho gusto se lo doy por acá. Lo tengo, ¿eh? Para una señorita, ¿eh?, que esté interesada en trabajar. Bueno, ahí tienen un bonito trabajo, ¿eh?, para trabajar en un salón de belleza en este día de Jula. Llámenos y damos mayor información. Bueno, veamos cómo están las informaciones de hoy. Tejutla, bueno, ya nos llovió. Ya nos llovió, no está lloviznando, está brisando para este momento. Y bueno, mis amigos, hoy la lluvia llegó temprano, ¿eh? Esperamos en Dios que sea una lluvia tranquila, como hasta el momento. Esperamos en Dios que así sea, ¿verdad? Porque mire, ayer a esta hora también estaba lloviznando ya. Y a esta hora, pues, nos dejaron fuera de servicio a nosotros porque no sé qué pasó, pues se nos fue la luz en el cerro y nos dejaron fuera. Yo ya no pude ni decirles adiós, pero fue terminando el noticiero cuando se nos fue la corriente allá en el cerro. Ahí tenemos muchos problemas, mis amigos, pero bueno, hoy esperamos en Dios que no sea así. Bueno, repito, la novedad de hoy es que ya llovió, ya nos brisó un poquito y esto va a continuar en cualquier momento. Va a continuar. La otra información que tengo, vamos a ver, creo que eso es todo por de pronto a nivel Tejutla. Bueno, la vida iba caminando como usted la ve por ahí, porque nosotros información oficial aquí no tenemos, como han hecho otras autoridades, pues ellos siempre nos mandan un oficio y siempre nos dicen, por favor pasen esto. Entonces ya tenemos un oficio oficial de noticias, pero media vez solo están rumores, chismes, inventos por ahí, no podemos, estamos pasando, ¿verdad? Bueno, son las 12:15 minutos. En 15 minutos les doy un resumen de noticias. Espero Dios nos lo permita. Gracias por tanto, Adrián Albures. Alista un disco. Adrián Albures, yo creo que es guatemalteco este joven. Sí, gracias por tanto, Adrián Albures. Alista su disco. Bueno, ya vamos a ver de qué se trata ese disco. En otro caso, el ministro de Comunicaciones, Javier Maldonado, es velado en su tierra. Bueno, no sé de qué lugar es. Fue el que asesinaron ayer ante la... En el fútbol, Municipal busca retomar hoy el liderato del torneo cuando enfrente a Antigua. Hoy juega Municipal contra Antigua. Ahorita les paso la hora. Y en otro orden, en Guatemala, proponen menos violencia y más desarrollo. Cúpula empresarial fija desafío a 10 años. Reducir homicidios de 16 a 8 por cada 100,000 habitantes. La propuesta es presentada en la 20ª edición del ENADE. Menos violencia, Dios, ¿cuándo vamos a lograr eso? Sí, hombre, casi ninguno de los gobiernos que han llegado han podido hacer esta reducción, ¿no? ENADE proyecta reducir en homicidios. Las fuerzas de seguridad realizan acciones y despliegan operativos para contrarrestar la delincuencia en general en Guatemala, ¿eh? Pero aún así sigue subiendo la violencia. Sí, la violencia le cuesta a Guatemala más de 38,194 millones al año. Uf, imagínense. Solo la violencia está causando 38,104 millones al año en gastos. Pero bueno, a esto no se lo están robando, ¿eh? Por lo menos esto no se está perdiendo. Si no, esto por lo menos se está empleando en seguridad, porque sí, es algo lo que hace la policía, sí, bastante lo que hace el ejército también. Y si no fueran ellos, imagínense cuánto más sería. Estaríamos al doble quizá, ¿verdad? Al triple. O como estuvo El Salvador en un tiempo, ¿eh? Que al final El Salvador tuvo que recurrir al SECOT para meter ahí a todos los que están haciendo mal.
percepción de inseguridad supera las cifras aquí en Guatemala. Sí, la inseguridad. Hombre, la policía le dice, la percepción general es que cada día más personas pierden la vida por la ola de violencia. Sí, hombre. Aumentar seguridad es fallida y se aumenta el riesgo, violencia se incrementa, lucha sociopolítica la que está pasando en Guatemala. La situación es caótica, mejorar patrullajes, dice alguien aquí. País inseguro, aumentan los ataques, alta vulnerabilidad. Estamos peor, criminales no respetan, afecta al comercio. Esto es lo que dicen muchos entrevistados por esta situación que vive Guatemala. Dan el último adiós a Maldonado. El Ministerio Público investiga cómo ocurrió la muerte del ex titular del CID. Bueno, personas cercanas al ex ministro acudieron al Salón Municipal para darle el último adiós. Cientos de personas esperaron los restos de Javier en la entrada donde fue velado anoche, luego de ser trasladado desde la capital. Vamos a ver de dónde era este señor. Donde le datan el último adiós. Maldonado, de 3:41, fue declarado fallecido

No dice el lugar donde este señor, pero lo regresaron a su lugar. Un río sigue devorando casas y comercios en San Miguel Petapa, Guatemala. Río metido ahí entre las casas. Mujer muere acuchillada. En este año 30 han sido asesinadas de esta forma, acuchilladas. Es decir, acuchilladas 30. Y la última que se acaba de dar es en San Pedro Ayampuc. Ay, qué mal, ¿verdad? Dos ocupantes de camión fallecen tras colisionar contra un tráiler. Esto es en Escuintla. Usan nombre del IRTRA para estafar. Empresario alerta que el video es falso. En la capital, zona 2. El señor Castillo Sinibaldi afirmó que busca que las autoridades investiguen. Lo llaman, sale de casa y lo acribillan en la capital, zona 1. Oh, qué horrible. Vehículos estrellan vivienda en Patzitzía, Chimaltenango. He seguido el manual de marca de la motocicleta, dice este señor que tiene su moto aquí. Michael está iniciando su vida laboral y decidió hacerlo en moto utilizando gasolina regular de E10 para movilizarse. ¿Y qué pasó? Pues todo está bien, ¿verdad? Es un estudiante de bachillerato con especialidad en diseño que actualmente realiza sus prácticas, pero todo está bien. Usa una motocicleta para asegurar su tiempo, llegar a tiempo a sus prácticas supervisadas y asegura que la gasolina regular de 10 está bien porque el manual de su motocicleta indica que es la mejor opción. Ah, bueno. Pues sí, qué bueno, ¿verdad? Yo también quiero usarla. Yo creo que todo el mundo la vamos a usar. Bueno, vamos con el chiste de frijolín para don Elder en la Zajalá, don Lore, don Manrique, don Angelito, doña Rosita, doña Estelita, doña Viole, Franceli, el cuarteto allá, doña Laurita y la preciosa Aldeas, doña Edni, don Manfredo, quien es don El Colocho. Bueno, hay muchísima gente que está por ahí. Un abrazo cordialísimo, mis amigos. A ver, el chiste de ayer fue muy bonito, ¿se acuerda? Hoy vamos a ver cómo viene. Ahora Frijolín está con su papá sentado en un sillón de la sala de su casa, leyendo. Están leyendo. Frijolín seguramente está estudiando, ¿eh?, o leyendo algún libro. Y el papá, don Frijol, leyendo su periódico. Y dice Frijol a su hijo: ¿sabes qué hizo Dios para curar un dolor de cabeza a Moisés? Repito, dice don Frijol a su hijo: hijo, ¿sabes qué hizo Dios para curar un dolor de cabeza a Moisés? Y dice el frijolín: sí, le dio dos tabletas. En vez de una, le dio dos. Le dio dos tabletas, no le dio las 10, a las 10 tabletas, tablas de los mandamientos, sí. Lo que pasó fue que para quitarle el dolor ahí de mejor, solo le dio dos tabletas, ya no vinieron los mandamientos cabal, ¿no? Le dio dos tabletas, ¿no?, de los mandamientos, ya no le dio los 10. Bueno, está bueno ese chiste. Bueno, mis amigos, se viene noviembre, miren cómo viene ya el asunto de familiar ya por acá y las tradiciones y costumbres en cuanto a comida. Ya se están ofreciendo los platillos de fiambre. Tradición servida en cada plato, el fiambre riquísimo se viene ya. Bueno, mira, aquí hay una receta de cómo hacer el fiambre de este 1 de noviembre y 2. ¿Qué se utiliza? Enlatados, por ejemplo, carnes y embutidos. Aquí dice una de las cantidades, una receta bonita. Quesos, lo que hay que poner. Y bueno, ¿qué más? Tradición servida en cada plato. Bueno, cuando quieran, aquí están las recetas en el diario, ¿eh?, para hacer un rico fiambre para este 1 de noviembre, ¿eh? Y hablando de eso, ya se vienen los barriletes también. Esperemos en Dios que se pueda esta vez, ¿eh? Ya vamos a arrancar con los barriletes. 12:24. Bueno, vamos con algo más. San Marcos, problemas en San Marcos ahora. Occidente tiene fuertes retos en seguridad. Este año los departamentos de la región suman 177 muertes violentas en los departamentos de Guatemala. Territorio demanda control, ¿verdad? Sí, hombre, ay, qué problemas aquí en el occidente. Quetzaltenango, Totonicapán, Huehuetenango, San Marcos. 16 mujeres han muerto por arma blanca y de fuego.
Oh, y eso es aquí en el occidente, mis amigos. Delincuencia no baja, pese a la presencia de policía. La alta criminalidad y las extorsiones preocupan a la población. Ah, no, está horrible esto, ¿verdad, mis amigos? No hay forma de controlar todo esto. En Quetzaltenango, un vehículo se empotra contra un inmueble. Mujer pierde la vida y hombre resulta herido en zona 7 de Xela. Amas de casa reducen humo y consumo de leña en Concepción Chiquirichapa. Los equipos buscan mejorar las condiciones de los hogares también. En Totonicapán, San Cristóbal, tráiler vuelca y tapa el paso en el kilómetro 186 rumbo a la ruta interamericana, ¿verdad? Ay, Dios, qué problemas. Regresaba de su trabajo y fallece en San Marcos, sobre todo en San Antonio, Zacatepec, que es joven, colisiona contra un vehículo en marcha en la aldea Santa Rita. Ay, qué padre descanso de joven, está estudiando, ¿verdad? Lluvias derriban un chicharro antiguo. El árbol era el único de su especie que permanecía en pie en San Marcos. Wow, cayó el arbolito del chicharro. O sea, aquellos que tienen chicharritas, ya no, casi los árboles ya no existen, mis amigos. Ya no, hombre, los arbolitos que tienen chicharras. Yo conocía, me gustaba cortar chicharritas y ponerlas a bailar. ¿Se recuerda? Bueno, pues este arbolito era único ahí en San Marcos y ahora las lluvias lo derribaron. Quizá ya estaba muy viejito el arbolito, ¿verdad? En Quetzaltenango celebran a la patrona con fe, rezos, eucaristías y procesión. Marcan su día también. Mancilla va por su tercer mundial de aguas abiertas. El Tritón Altense destaca en Ocean Cozumel, en Quetzaltenango. Más de 200 atletas se dan cita en competencia. Despliegue talento y habilidades en cada presentación en la zona urbana de Quetzaltenango. Pedalistas de Xela conquistan título nacional. La delegación chiva destacó en pista y montaña con 21 medallas. Xelajú cambia las noches por partidos de día. Horario es debido a los trabajos de remodelación del estadio. Bueno, se va a jugar ahora de día, ya no de noche. Sí, para que trabajen ellos de noche. Otra vez, aquí continúa la receta de cómo hacer un rico fiambre de este 1 de noviembre. Son sabores que perduran, la inversión para mantener viva la tradición. Se vale, ¿verdad? Sí, se vale. Es como para hacer su barilete, ¿no? El nuevo capítulo de Adrián Alburés vive en viaje emocional en Gracias por Tanto, ¿eh? Así se llama su producción. No habrá nada más valioso para mí que saber que un corazón sano luego de escuchar estas canciones, dice el cantante. Terror en pantalla llega a sala de cines esta semana. Madre Siniestra. Qué bárbaro, ¿eh? Esta es una película que está llegando, ¿eh? ¿Quién no gana? Coloniales y Rojos recuperan su partido pendiente. Hoy juega. Vamos a ver, Antigua recibe Municipal a las 7 de la noche en el Estadio Pensativo. 7 de la noche, Municipal va a visitar a Antigua. Esperemos que ya todos tengan sus jugadores ahora que estaban en la selección. Los cambios en los cremas, porque los cremas están malísimos, ¿eh? Casi en el fondo. En la selección, marcado en el calendario, el azul y blanco conoce las fechas de llave contra Canadá. Vamos a jugar el 10 contra Canadá aquí en Guatemala. Así, vamos a jugar el 10 de noviembre contra Canadá en Guatemala. Y el 16, si no estoy mal por acá, vamos de vuelta a jugar contra Canadá. El 16. El 12 de noviembre, Curazao, Panamá. 13 de noviembre, Guatemala, Canadá. 13 de noviembre, 13. 14 de noviembre, Haití, Estados Unidos. Por confirmar, Jamaica, México. La vuelta, 15 de noviembre, Panamá, Curazao. 16 de noviembre, Canadá, Guatemala. Nos reciben allá. 17 de noviembre, Estados Unidos, Haití. Y México recibe a Jamaica. Son los partidos del mes de noviembre. Habrá muy buen fútbol, ¿eh? ¿Qué viene para el 10? Messi cambia el chip de la selección y ahora solo piensa en el Inter de Miami. Bueno, él ya se retiró.
Kiki se pone a las órdenes, Mbappé entrena en el plantel y Mourinho recupera a sus demás figuras también para sus próximos partidos del Real Madrid. Bueno, está bueno, ¿verdad? Jorge Jesús se va del tema del CR7 y se enfoca a su trabajo. Tengo que pensar en la selección, dice Cristiano Ronaldo. Bueno, esto y mucho más. Son noticias de última hora, son las 12:30. Tiempo lloviznoso, ¿verdad, mis amigos? Bueno, hasta ahí estoy. Por de pronto, un pequeño informe, un pequeño resumen noticioso. 12:30, voy a música, pauta y regreso. Si alguien necesita música, con mucho gusto, sugiera ahora.

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Bueno, mis amigos, son las 12:46 minutos ahora. 12:46 en Guatemala. Bueno, el tiempo se nos está terminando nosotros aquí en la estación. Y bueno, pues miren cómo está el tiempo, cómo está el tiempo de cambiante, mis amigos. Hoy, pues miren, ya nos lloviznó un ratito. Sí, ya nos lloviznó un momento y ahora, pues ya pasó. Se vuelve a aclarar otra vez el ambiente. Pareciera que cambian las cosas. Bueno, pues por de pronto el tiempo favorable, ¿verdad? Sí, ya dejó de brisar. Ahora como que se recupera un poquito más el tiempo. Pero me parece que más tardecito, porque aquí en el noreste sigue gris, bastante gris. Y cuando llega de por ahí, pues hemos visto que siempre es lluvia segura la que nos va a llegar, ¿verdad? Entonces probable que más tarde pues se nos vaya. Si se nos venga una tormenta por ahí. O esperamos que no traiga. Bueno, Dios dispone que y al final de cuentas todo es bueno, ¿verdad? Así que mis amigos, yo espero alguna sugerencia musical. Les voy a dejar más música por acá. Si alguien quiere música y si no, pues ya nos vamos en breve. Sí, un abrazo cordialísimo para todos los amigos que nos escuchan en diferentes lugares. Un abrazo, mis amigos, o los que no se pueden reportar. ¿O qué les pasa? Bueno, lo pueden hacer ahorita. Tengo tiempo para nombrarlos. Fíjate que me recuerdo, yo le debo un saludo a el amigo Alex. Este amigo Alex, sí, el de Van Trav, ¿eh? Sí, un saludo especial para el amigo Alex, el de seguridad y de Van Trav. A la esposa allá en casa, me imagino yo. Por la noche llega Alex, ¿verdad? Ahora que me recuerda la noche. Alex, ¿qué se le pidió este amigo? Se me está yendo el nombre, el apellido de este amigo Alex. Saludos a nuestra amiga Herminia García allá en Campachán también. Bueno, hay tantos amigos que nos dicen que nos escuchan por ahí. Luis, por ahí en Los Arcos, ¿eh? Sí, hay quienes por ahí se están reportando cada poco, ¿verdad? Qué bueno. Pues un abrazo cordialísimo para ustedes, ¿de acuerdo? 12:48 minutos, ya estamos a

Bueno, mis amigos, antes de que se me vaya más el tiempo, voy para el amigo, mi vecinito por ahí, un buen amigo que tiene muy buenos gustos musicales. Me está pidiendo la canción El Poder que de la Palabra, de Raúl Beltrán. ¿Cómo suena esta canción? Bueno, pues no sé, mi amigo, la verdad es que veamos cómo viene esta canción, porque estas son canciones pues muy buenas seguramente, pero yo estoy algunas veces no desconociendo estas canciones, pero aquí vienen. Sí, de acuerdo. Ya creo que sí, ya la escuché. Este es El Poder de la Palabra, Raúl Beltrán. Saludos, amiguito, venga chance. Saludos para el otro compañero ahí de trabajo. No sé si podía poner su nombre. Bueno, no me dijeron nada, pero ahí vamos, pues. No quieren darme la canción, amigo, no sé qué pasa. Algo está pasando ahí. Con todo gusto se las quiero mandar, pero no. No, mis amigos, no suena. ¿Qué pasó? Sí, ahora teníamos ahí en la tornamesa, hombre. Vamos a pedir otra vez. El Poder de la Palabra, de Raúl Beltrán. Solo porque tus amigos están esperando ahí su canción. Bueno, vamos a ver si me la dan por otro. Una última vez más. A pedirla de nuevo. Vamos a ver si nos la dan, porque están rogados estos señores por acá. Son las 12:55. Pues aquí aparentemente viene la canción, ¿eh? Vamos a ver.

Bueno, mis amigos, buenas tardes. Nos vamos ya. Se termina la programación. Con urgencia se necesitan los servicios de una señorita para trabajar en salón de belleza, con estudios de preferencia en el arte de la belleza, con o sin experiencia. Interesada, llamar al teléfono 48-83-63-41. 48-83-63-41. Contratación inmediata. Bueno, señoritas, si quieren trabajar por ahí, tenemos trabajo para ustedes. Buenas tardes, nos encontramos más adelantito, si lo permite, mis amigos. Ojalá que el tiempo nos permita para regresar esta tarde. Si no, pues ahí nos encontramos un poquito más adelante. En la una ya, con una canción del Colocho, y con esto nos vamos, se llama Caperuza. Fuerza Regida, buenas tardes y hasta pronto, ¿eh? Buen provecho, que la pasen bien. Saludos a nuestro buen amigo Adlaín, al Mecho también que nos está escuchando por ahí. Un abrazo genialísimo para Adlaín y para Don Mecho. Saludos, mis amigos, ¿eh?

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1: 15 horas, 45 minutos.
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0: 17 horas con 18 minutos.
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